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2: Son las 7:45 en Mix Radio.
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1: Ya comunicado al celular de Kier White. En este momento no puedo atender tu llamada, así que dejamos un corto mensaje y tu número de teléfono.

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1: Eso soy yo, para que les acompañe en este domingo. Hoy a las 12 del mediodía, prepárense, ya estamos alistando todo para enlazar a Mix Radio en Colombia. Mr. Bravo llega a presentarles Palos 2000. Desde el 2000 hasta el 2015 pasaron muchas cosas, entre ellas el inicio del reggaetón en el mundo, del reggaetón paisa que empezó a salir, de todo el movimiento urbano que se fue gestando en Colombia, en los diferentes lugares, en la costa, en el valle, y todo eso se lo vamos a contar aquí. Vamos a revivir la historia en Mix Radio Colombia, enlazada toda desde las 12 del mediodía. Palos 2000, prepárense, esto es ahorita, a las 12 del mediodía.
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1: Ese soy yo, Héctor Betancourt, es mi nombre. Encantado de estar por aquí acompañándolos. Mire, me encantaría que nos dejaran acompañarlos donde quiera que estén. 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Selecciona la ciudad de Neiva y listo. Ahí vamos a estar 24/7 con música increíble como esta.
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1: Cada vez falta menos para que inicie para los 2000. Ahorita desde las 12 del mediodía, Mr. Bravo se encarga de enlazar a toda Mix Radio en Colombia y llevarlos hasta el año 2000. Darse una vuelta desde el 2000 hasta el 2015 para revisar las canciones que hicieron parte de la banda sonora de muchos de ustedes, y eso lo vamos a revivir ahorita a las 12 del mediodía a través de Mix Radio Colombia para los 2000.
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1: Encantadísimo de estar por aquí parcheando con ustedes. Mire, si usted no nos sigue todavía en redes sociales, me encantaría que nos fuera siguiendo en Instagram y en TikTok. Aparecemos como Mix Radio Neiva. ¿Listo? Mix Radio Neiva en Instagram y en TikTok. Sí, lo suyo es Facebook. Ahí aparecemos como Mix 94.8 FM. Váyanos siguiendo que ahí les contamos cosas muy interesantes y de hecho, ahí se va a encontrar mucho contenido de sus artistas favoritos, de todo lo que está pasando con la música, con la cultura pop para los 2000, que arranca ahorita a las 12 del mediodía con Mr. Bravo enlazando a Mix Radio Colombia. De todo ahí en nuestras redes sociales, Mix Radio Neiva en Instagram y TikTok.

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1: Saludos familia, ¿cómo están? Bienvenidos a Palos 2000. Por aquí por Mix Radio Colombia, la emisora que comanda, la que comanda. A partir de este momento y hasta las 2 de la tarde, todo el sistema Mix Radio se conecta para disfrutar de Palos 2000, las mejores canciones desde el 2000 hasta el 2015. 120 minutos cargados de información y de muy buena música. Las mejores están aquí. Es más, quiero que vayas ya al Instagram de la Mix de tu ciudad y me dejes el nombre de esa canción que te hizo bailar, que te hizo enamorar, que te hizo dar por vez primera Los Prohibidos. Quiero que dejes el nombre de esa canción que te hace recordar esa linda época de adolescencia o de infancia. Claro, porque cuando uno es niño también se aprende canciones, por supuesto. Saludo para absolutamente todo el Combo Mix, para todos los que a esa hora están escuchando Mix Radio, de parte de Mr. Bravo. Desde la ciudad de Barranquilla les saludo, y es que todo el sistema Mix Radio está conectado. Barranquilla 103.9, Bogotá 92.9, Cali 101.5, Manizales 95.1, Medellín 89.9, Neiva 94.8 y Valledupar 106.7. Todo el sistema está conectado, todo está listo. Abróchate el cinturón, porque nos vamos pa' los 2000.
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0: Con esa canción, Jay Álvarez se dio a conocer aquí en Colombia y de qué manera, ¿no? Logró los primeros lugares con esta super canción. Ok, familia, es momento de subirme a la máquina del tiempo. ¿A qué año iremos? La máquina del tiempo me ha traído al año 2002. Y en este año quiero compartirles varias cosas. Y es que en este año las tendencias aquí en Colombia comenzaron a cambiar, porque fue un año clave, sobre todo para el pop latino. Estaba en su pico y en Colombia empezaban a sonar los productos hechos en casa. Artistas como Shakira, Juanes, Fonseca, Fanny Lu, Carlos Vives, Andrés Cepeda y muchos más comenzaron a dominar los listados. El tropipop comenzó a entrar fuerte y en Colombia todos cantamos una que otra canción de tropipop. No me digas que no, claro que sí. Artistas como Juanes y canciones como Es por ti o canciones como Cara Luna de Vacilos o el famoso Acerejé de las Captube, Kilómetros de Sin Bandera, Sin Miedo a Nada de Alex Ubago, Ave María de David Bisbal, Color Esperanza de Diego Torres y Tú te vas de Chayanne. Fueron canciones que dominaron en su momento los listados más importantes de las emisoras en todo el país. Fue un año en el que las tendencias cambiaron y de qué manera. Por ejemplo, la música electrónica comenzó a sonar fuerte en todo el país y en alta rotación en muchas estaciones radiales en toda Colombia. Los raves comenzaron a ponerse de moda y comenzaron a llegar DJs del extranjero a tocar en distintas ciudades aquí en Colombia. Y es que en ese año una canción marcó la pauta. El video musical también hizo que más de uno dijera, ¿esto qué es? Una propuesta diferente y es la que les quiero presentar a esta hora en Palo 2000. Satisfaction, Benny Benassi, canción sota, lanzada el 12 de junio del 2002 y que logró llegar al número uno rápidamente aquí en Colombia. Disfrútala aquí en Palos 2000, en Mix Radio Colombia. Satisfaction.
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El segundo sencillo después de Yo Te Lo Dije del álbum La Familia, álbum lanzado en el 2013 que le costó a J Balvin un

Palo 2000 por Mix Radio Colombia. Y del 2013 nos devolvemos al 2008, año en el que los extraterrestres, otra dimensión, tiraron para la calle esta super canción, Tus Sábanas. 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
1: Aquí soy familia Mix, pasando lo espectacular en este super domingo. Todo el sistema Mix Radio Colombia conectado, disfrutando las mejores canciones desde el 2000 hasta el 2015. Ahora, si tienes alguna canción que quieras sugerirme, te invito a que lo hagas en el usuario de Instagram de La Mix de tu ciudad. Me dejes el nombre de esa canción que te gustaría disfrutar. Ahora, si quieres también saludarme, pues es súper sencillo. En el WhatsApp de la emisora de tu ciudad, deja tu nota de voz. Te quiero escuchar. Voy a aprovechar y voy a poner modo mix a toda la gente que nos escucha a través de nuestra aplicación. 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

el Calimenio, Dexter Hamilton y Dani Garcés fueron los productores que iniciaron este super proyecto del grupo VIP, de donde también salieron nombres importantes para la música como Lessing Kerguelen, que es uno de los estudiantes más duros del merenguero Wilfrido Vargas. Hoy día Lessing Kerguelen es uno de los merengueros más bravos de Colombia. Pasó por el grupo VIP, Dio La Faux y otros más hicieron parte del grupo VIP, gran grupo, que nos dejó esta canción y otras más. Número uno, Amor Prohibido. En un momento hicieron también Merengue Plancha y les resultó muchísimo. Qué gran grupo, el grupo VIP. Dexter Hamilton desde Cartagena para el mundo. Familia Mix, el momento de subirnos a la máquina del tiempo. ¿A qué año nos llevará? Familia Mix, la máquina del tiempo me ha traído al año 2009. Y quiero decirles que en este año los artistas colombianos marcaron puntos importantes en la historia musical del país. Además, sucedieron cosas espectaculares aquí en Colombia. Por ejemplo, en este año, Juanes consolidó su liderazgo por ese super concierto de Paz Sin Fronteras. ¿Lo recuerdan? Además, en Bogotá se realizó por primera vez el MTV Latinoamérica. Recuerden que ya la cadena MTV apagó sus transmisores. También es importante resaltar que en el 2009, Peter Manjarrés recibió su segundo galardón en los Grammy Latinos. Y que también Andrés Cepeda fue nominado a los Grammy. El año 2009 también tuvo puntos importantes para los artistas urbanos. Por ejemplo, Dragón y Caballero, con su canción Fruta Prohibida, logró llegar al primer lugar durante 6 semanas consecutivas en varias estaciones en toda Colombia. J Balvin logró internacionalizarse. Y también tuvimos canciones que lograron el número uno y que difícilmente en otros años iban a poder lograrlo a raíz de la más

0: especificación de los distintos géneros que tocaron la puerta aquí en Colombia. Y hablando de canciones que se volvieron himnos en ese año y que trascendieron y hoy día son super clásicos, hay que recordar esta super canción de los Majediches, Chino y Nacho. Richie. ¡Qué buena canción!
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1: Saludos familia, así iniciamos la segunda hora de Palos 2000. Por aquí.

¿Recordás alguna canción en ese momento que en esa época te hizo bailar, te hizo enamorar, te hizo cantar? Pues entonces te pido que vayas al Instagram de la Mix de tu ciudad y me dejes el nombre de esa canción con la que sonríes. Sí, sí, sí, sí. Hay canciones que uno las recuerda y lo hacen sonreír.

fantásticas que seguramente te van a hacer recordar momentos espectaculares. A esa hora se conecta todo el sistema, todo el sistema Mix está conectado, disfrutando de Palo 2000. Manizales 95.1.

0: 5.1, Cali 101.5 y Barranquilla 103.9. Todo el sistema Mix está conectado porque nos vamos para los 2000.
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0: Hey, you are? 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
2: Canción de los infieles. ¿Ha sido usted infiel alguna vez? ¿Le cae esta canción o qué? No, no, los oyentes de Mix no se prestan para eso. Lo sé.
3: Okay.
2: Oiga, familia.
3: Quiero
2: zumbar esta canción que me sugirieron.

Unido y también logró ser número uno en Alemania, al igual que en Irlanda, Nueva Zelanda, y logró vender, escuchen esto, 1,240,000 copias. Y usted dirá, ese número no es tan alto, pero si te digo el año en el que lo vendieron, vas a decir, no, ¿en serio? En el 2015, hace 11 años, lograr esta cantidad de números no era sencillo. Además, llegó a ser número 23 en Billboard Hot 100 en los Estados Unidos. Te la repito, disfrútala completa. Coconut Man, Moonhead. 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
3: 12 de la noche.

0: entrevista, Juanes aseguró que recibió influencias y que este estilo lo sedujo. Julieta Venegas también lo aseguró y hasta el grupo Molotov también lo aseguraron.
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0: Ok, me subo a la máquina del tiempo. ¿A qué año iremos? Familia Mix, la máquina del tiempo me ha traído al año 2011. Y quiero contarles que en este año Facebook llegó a 800 millones de usuarios. Ya era la red número uno del mundo en este año. La desaparecida Twitter o Twitter llegó a 100 millones de usuarios activos. Y además el hashtag se volvió clave para viralizar música. YouTube lanzó los canales y empezó a monetizar fuerte. En este año muchas canciones lograron traspasar fronteras, como la que viene a continuación. Quiero que disfruten eso que viene en Palos 2000, porque esa canción logró ser número uno casi inmediato. Sí, una canción que integra a varios grandes artistas, Pitbull, Afrojack y otros más. Quiero que la disfruten. Dale volumen, estás escuchando Palos 2000 en Mix Radio Colombia.

0: Vive la vida minuto a minuto y encontrarás en cada uno de ellos un motivo por el cual conducirte en la forma correcta. 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
1: Familia Mix, para mí ha sido un gustazo acompañarles en esta nueva edición de Palos 2000. Recuerda, Palos 2000, domingos de 12 del día a 2 de la tarde, por aquí por Mix Radio Colombia. Y es que todo el sistema se conecta domingo a domingo para disfrutar de las canciones más épicas, las canciones más top, las canciones con las que aprendiste quizás a lanzar los primeros prohibidos en la pista, o quizás esas canciones que te hicieron enamorar, que te hicieron cantar, que te hicieron pasar momentos agradables. Esas canciones las encuentras aquí en Palos 2000, domingos de 12 del día a 2 de la tarde por Mix Radio Colombia. Y es que, como te digo, todo el sistema se conecta. Valledupar 106.7, Neiva 94.8, Medellín 89.9, Manizales 95.1, Cali, porque Cali es Cali, 101.5, Bogotá 92.9 y Barranquilla 103.9. Porque recuerda que domingo a domingo nos vamos para los 2000. Sígueme en redes sociales, arroba soy Mr. Bravo. Soy Mr. Bravo, el único bravo de la radio en Colombia.
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2: 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Es la 1:59 en Mix Radio.

0: ¡Olis! ¿Qué tal? Bonita tarde. Me alegra mucho saludarlos en este domingo aquí acompañados de Mitch Radio. ¿Cómo están? ¿Cómo están? ¿Cómo están? ¿Cómo están? Espero que muy bien. Parchaditos disfrutando esta tarde de buenos sonidos, una tarde de solecito, una tarde de descanso tal vez para muchos. Otros están trabajando. Bueno, saludos. Me encanta acompañarlos. Soy el Matatán W, arroba dímelo Matatán. Estoy feliz de acompañarlos en este domingo tardecita de mucha música. ¿Ya almorzaron? ¿Qué? ¿Cafecito? ¿Qué se están buscando por ahí? Por acá los voy leyendo al 321-6142-948. Échale gana.
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0: Dímelo, Matatán.
1: Bueno, domingo va avanzando con toda este mes de julio, ya en la recta final, preparados para la época de cometas, pero ojo, vientos ya muy fuertes. Mucha precaución con arrojar colillas de cigarrillo, mucha precaución con arrojar por ahí botellas, vidrios, porque esto genera incendios forestales. El fin de esto, el viernes, jueves, viernes, un incendio forestal fuerte por Villavieja, entonces un poquito de precaución, un poquito de empatía, porque estamos dejando sin hogar a muchos animalitos y nos estamos matando, estamos acabando el hogar más lindo de todos, no es la casa, es nuestro planeta. Entonces, ojo pues con eso. Un abrazo a la gente que está por Rivera, por Loyola, por el Triunfo. Me alegra mucho que estén acompañados en esta tarde de Mitch Radio.
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1: Son las 2 de la tarde y 45 minutos en Mix Radio.
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1: Aquí vamos, que vamos, disfrutando de este dominguito. Me alegra mucho para la gente que está en Campo Alegre, que se están preparando para las fiestas del arroz. Un saludo a todos los campoalegrunos, gente bonita, gente camelladora, me encanta. Parce, yo viví un par de meses ahí en Campo Alegre. Sí, claro, me atormentaba el calor, parce, pero bueno, saludos a la gente de Campo Alegre, los quiero mucho. Saludos a la gente de Rivera, también va a estar de fiesta, Yaguará. Ah, qué maravilla. Espero que la pasen bien. Muchos están descansando ya para esas fiestas que se vienen ahora a mitad de agosto. Un abrazo, aquí estamos dándola toda en este domingo.
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1: Se quieren oír una cancioncita, me escriben por acá al 321-6142-948. Listo, 321-6142-948. Me levantan la mano, me dicen:
2: dímelo, Mazatán.
1: Y aquí nos vamos acompañando en esta tarde. Saludos a los que salen por ahí con los niños a compartir un rato. Vea, desconectes un ratico del celular, hablen con los niños, jueguen un rato, abracen un rato, disfruten en familia, porque hay que disfrutar de tiempo de calidad. Hoy sí, mañana tal vez no. Listo, a nada de odios, nada de rencores, échenle gana, hagan todo con amor y disfruten la vida, que es un ratito. Así que un abrazo, gracias. Había mucha gente con planes ayer, planes para hoy, para mañana, y tal vez no lograron eso. Entonces, abracen mucho, amen mucho y hagan todo con amor.
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1: Anoche oscuritas en el terror, ¿no?

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2: Son las 3 de la tarde y 45 minutos en Mix Radio.
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1: Bueno, aquí vamos, dándola toda en esta oportunidad, en este dominguito. Mañana tempranito el arranque, noticias, chismecitos, farándula, mucho más para que ustedes se disfruten y estén ahí activos escuchando Mixer Radio. ¿Listo? Por ahí los vamos a ir leyendo, por ahí les vamos contando chismecito para que estén ahí activos. 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Nos encuentran como Mix Radio Colombia. ¿Listo? Mix Radio Colombia. Ahí vamos a estar activos y nos vamos a disfrutar de muchas cositas, ¿vale? También en www.mixradio.co, noticias, chismecitos y mucho más. Aquí estamos, domingo, dándola toda en Mix.
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0: va cayendo la tarde este dominguito con muchas noticias, con muchos chismecitos, con muchas cositas por ahí. También nos pueden seguir en redes sociales, arroba Mitch Radio Neiva, listo, arroba Mitch Radio Neiva. Al patrón lo siguen como arroba Héctor Discos. Ese man es el creador de contenido más pro en crecimiento. Vaya, lo siguen por ahí. A mí me siguen como arroba Dímelo Matatán. Ahí estamos activos. Oiga, un saludo para Sofi, dice que está por acá. Albeiro dice que está activo con nosotros. Saludos a la gente del grupo Vallenato Ruta 5. Ah, lo más duro, lo más duro. Saludo para ellos también y a toda la gente que está ahí activa con nosotros. Saludito para la gente de Cholao Sopita, Camellosos. Bueno, saludos a la gente de Vive Huila. Síganos por ahí. A la gente de Vive Huila, están activos.
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1: ¿Cómo vamos? Mañana ya al gimnasio. Mucha gente está en el gimnasio, retomando nuevamente el gimnasio. Mucha gente está por ahí ya camellosa, dándola toda. Y me alegra mucho que estén ahí activos, escuchando Mitch Radio. Como siempre, ahí estamos. Me alegra mucho que estén ahí parchaditos. Un saludito para la gente del centro de la ciudad. Dice por acá, la manchita amarilla, Matatán, estamos activos. Bueno, me alegra mucho que estén ahí activos con nosotros, acompañados de toda la energía de Mitch Radio. ¿Listos? ¿Recargaditos? Bueno, oren mucho, échenle ganas, dejen todo listo para mañana, con toda esta semana que nos va a ir bonito a todos.
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2: Son las 4:45 en Mix Radio.
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0: mucho, me tomo un cafecito, claro.
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0: Ah, un cafecito aquí de la región, un cafecito de Rivera. Parce, Rivera tiene cafecito. Vea, somos 37 municipios y si no estoy mal, creo que solo dos municipios del Huila no producen café. Creo que Villavieja y creo que... ¿Ahí Pecerá? ¿O qué otro? Alguien que me tire ese dato por ahí. Pero bueno, somos un territorio de café y no cualquier café. El mejor café del mundo está aquí en nuestro departamento del Huila. Tenemos desierto, tenemos nevado, tenemos una gastronomía increíble. Este departamento es el más chimba. Pero no lo valoramos mucho. Ojo, pues, presumamos las cosas bonitas, hablemos bonito de los demás. Más empatía, más amor y verá que nos va bonito a todos. Si le va bien a usted, me va bien a mí. Así que vamos. Domingo, aquí vamos, remando y escuchando mi Mixer Radio.
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1: Bueno, aquí vamos, dándola toda en esta oportunidad, en este dominguito. Mañana tempranito el arranque, noticias, chismecitos, farándula, mucho más para que ustedes se disfruten y están ahí activos escuchando Mixer Radio. ¿Listo? Por ahí los vamos a ir leyendo, por ahí les vamos contando chismecito para que estén ahí activos. 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Si aún no la tienen, descarguen. 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Nos encuentran como Mix Radio Colombia. ¿Listo? Mix Radio Colombia. Ahí vamos a estar activos y nos vamos a disfrutar de muchas cositas, ¿vale? También en www.mixradio.co, noticias, chismecitos y mucho más. Aquí estamos, domingo, dándola toda en Mix.
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1: Bueno, cerrando este bonito domingo, quiero saludar por aquí a Juan David, dice que está activo. Saludos a Jessica también. Un saludo muy especial a María, dice que está activa. Mario, ¿cómo va? Un abrazo para la gente que está camellando, a todos los emprendedores que están por ahí. A Alejandro, a Daniel, a René. ¿Cómo está mi amigo René? Le envío un abrazo, parce. Dios me lo bendiga. Y gracias por estar ahí con nosotros. 24-7, dándola toda. Y por supuesto, disfrutando en modo Micha, escuchando Micha Radio. Así que nos alegra mucho que estén ahí con nosotros, disfrutando de la música y los éxitos como
2: es. 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
2: Son las 5:45 en Mix Radio.
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0: Vive la vida minuto a minuto y encontrarás en cada uno de ellos un motivo por el cual conducirte en la forma correcta. 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
2: Son las 6:45 en Mix Radio.
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